lo que le está pasando hoy. Ah, hermana, ¿y cómo está? Ay, de eso le quería hablar, fíjate, pastor. ¿De qué? De mi marido. Solo de eso me habla usted, es el tema favorito suyo. Le cuento la última que me ha hecho, porque las lleva contaditas todas, todas las que les ha hecho. Le cuento la 1500-930. Y solo viven hablando del problema de hoy, de la situación de ahora, de cómo está su economía, de cómo está su hogar, de cómo están sus hijos. Hay gente que no solo está atada en el pasado, hay otra gente que está encerrada en el presente. Hay un cuadro mental en su vida que solo está hablando de lo que tiene hoy, de lo que le pasa hoy. Ese es un tipo de esclavitud. No ven más allá, no ven el futuro, no piensan en lo glorioso que Dios tiene para ellos. Solo están pensando en lo que le está pasando el día de hoy. ¿Está conmigo usted? Y no se deciden a dejar atrás el pasado, a dejar atrás el presente y decir, mi futuro será glorioso en Dios. Hay que ser libres del pasado y hay que ser libres del presente. Y si hablamos emocionalmente, hay un tercer tipo de esclavitud. Yo fui esclavo de esto. Y la mayoría de gente, yo creo que es esclava de esto. El tercer tipo de esclavitud es el sentimiento, oído a esto, porque es el sentimiento de rechazo. El tercer tipo de esclavitud es el sentimiento de rechazo. Y vamos por la vida sintiéndonos rechazados. Y vamos por la vida esclavos del sentimiento de rechazo. Que ahí no me quiere. Que en esa iglesia solo de la highlight no hay. Que en esa iglesia el pastor no me habla. Que solo con los que tienen carro del último año, del último modelo. Que a mí no me ponen en privilegios. Es que en esa iglesia hay rosca. En esa iglesia hay argolla. En esa iglesia huele a rosquilla recién hecha. No puede entrar uno ahí, a uno no lo quieren ahí. Ah, ¿ha conocido gente así? Hay esposas que usted no le puede dar una recomendación, no puede. Hay mujeres que no le puede dar una recomendación. ¿Ha conocido mujeres así usted? Usted no les puede decir que el vestido le queda socado porque me está diciendo gorda. Bueno, si le dice que le queda flor, me está diciendo desnutrida. Entonces, y ese espíritu de rechazo, no se le sabe qué decir a la gente porque por todo se sienten rechazadas. Y son esclavos de eso. ¿Alguien está entendiendo lo que le quiero decir aquí? Y son esclavos de eso. Y desde que se levantan en la mañana, piensan que todo el mundo los está rechazando. Se miran en el espejo, ¿por qué me miras así? Si es usted que se está viendo ahí. Pero viven con una sensación de rechazo todo el tiempo. Están atados. Yo aprendí hace tiempo que no somos moneditas de oro para caerle bien a todo el mundo. Hay gente que no le puede dar una crítica a usted. Hay gente que está atada a la crítica. No la critique. No la critique, que es de cristal, hermano, se va a desboronar. Si usted le lanza una crítica a una persona, si usted le dice, mira, no te pongas ese color no te queda bien, ya va por siempre buscándome los defectos. Nunca, no le puede dar una recomendación a usted. Hay gente que es tan susceptible, no la toque ni con el pétalo de una rosa, ni que el viento la despeine, porque hasta con el viento se resiente. ¡Qué barbaridad! Este viento solo conmigo la agarra. Y ese sentimiento de rechazo es esclavitud. Usted no le va a caer bien a todo el mundo. Y no todo el mundo le va a tirar piropos a usted. Usted va a entender que hay veces en hay gente que te va a criticar. Y en la vida hay gente que te va a rechazar. Es parte de la vida. Es parte de estar en esta tierra. Es parte de la existencia humana. No todo el mundo nos va a tirar flores ni piropos. Hay gente que nos va a criticar, nos va a señalar y nos va a rechazar. Pero yo no puedo ir por la vida esclavo de todos los que me rechazan. Yo sé que los que ya tienen un tiempo conmigo han escuchado esto, pero quiero liberar a algunos nuevos. Yo por mucho tiempo en mi juventud y adolescencia me sentí rechazado por las preciosas ojeras que Dios me dio. Y era un trauma bien fuerte en mi vida. Usted se ríe ahora, yo lo cuento ahora, pero jocoso, pero yo era traumado por mis ojeras. Usted ya sabe que cuando uno es cipote no le importa nada, anda hasta chuña anda uno cuando es cipote, pero cuando ya llega a los 12, 13 años, que le empiezan a gustar las hipotas, uno empieza a inspeccionarse, hermano, hasta el último cabello de la cabeza. Y empieza a peinarse como John Travolta y ya. Y a los 12 años me veo en el espejo yo. Y miro unas grandes lámparas debajo de mis ojos. ¿Qué es eso? Y me doy cuenta que se llaman ojeras. Y usted ya conoce la historia. Yo le fui a preguntar a mi mamá y mi mamá me dijo, no, hombre, esos son los artistas la tienen. Y no era cierto. Porque yo miraba a John Travolta y todo eso que no tenían ojeras. Y entonces me empecé a traumar. Cuando llegué al colegio fue peor. Cuando ya me gustaban las muchachas fue peor. Y yo me dormía a los 13 años, dormía con pepino toda la noche, con plata de pepino.
porque en una revista de vanidades yo había leído que los pepinos refrescaban los ojos y se consumían las ojeras, así que yo esperaba que el

le hiciera y me levantaba y más marcado el pepino aquí. Usted se ríe, pero yo lo hice. Me echabas tomate para refrescar los ojos y descansarlos. Nada. Luego salieron unas famosas pastillas llamadas Nerveza. Para que, entonces yo decía, ¿será que tengo que dormir más? Entonces decía que las dosis eran dos, yo le echaba cuatro. Me las bebía a las 6 de la tarde. Yo estaba en el colegio en la tarde. Así que decía yo, si duermo de 6 de la tarde a 12 del siguiente día, son 18 horas de sueño. Voy a estar pero como angelito del rostro. Me levantaba a las 12 con unas lámparas más grandes. Porque eso lejos de ayudarme me estaba complicando más bien. Y un día hice ya el colmo. Esto fue el colmo. Agarré los polvos de mi mamá de la cara. Es verdad, yo lo hice. Es que el rechazo es terrible, hermano. Porque yo no aguantaba que cuando llegaba al colegio, ¡ahí viene el conde Drácula! ¡Chiqui Drácula! ¿Se imagina usted? Y cuando yo le estaba hablando con una muchacha ahí, ¿verdad? Yo estaba, ya la muchacha me estaba, yo estaba entrando ya ahí y pasaba un compañero, ¿qué hubo, Drácula? Y la muchacha, ¿por qué te dicen así? No sé. Y me eché polvo de mi mamá. Pero como era inexperto en maquillaje, a saber qué vareteado fui al colegio. Y usted sabe que nunca falta un compañero de esos. De esos compañeros que siempre andan viendo todo a uno. Esos metidos. ¿Ha visto que hay unos cajón? Que Dios los usa a esos metidos. Dejo que te llegue, que te, se te sientan. ¿Qué comiste hoy? ¿Qué te importa? Pero... Y desde que llegue, ¿qué andas en la cara? Nada. Estamos en clase, hombre. ¿Puede tensión allá? No, vos tenés algo en la cara. No, no tengo. No tengo nada. ¿Cómo no? Yo te veo raro. ¡Ey! Y se para en la clase. Los 50 compañeros que están ahí, ¿verdad que este tiene algo raro? Y todos los clases, ¿cómo? Y le hace polvos, ¿cómo? Profe, voy al baño. Y cuando voy saliendo, empiezan todo el mundo a decir: Marroquín anda polvo de mujer. ¿Usted cree que regresé a clase una semana después? Hermano, cuando uno está atado por el sentimiento de rechazo, los sentimientos de inferioridad, los sentimientos de complejo son terribles en la vida de uno. Usted se ríe de mí, pero a saber qué cosas usted ha hecho para tapar sus defectos de fábrica. Y yo no sabía que mis ojeras era una de las cosas que más iba a cautivar a mi esposa. El día que me conoció me dijo, mi osito panda. Y he sido libre de eso. ¿Sabe por qué? Porque los niños de escuela bíblica todavía llegan a la puerta y me dicen, pastor, ¿por qué se pintan los ojos con mi mamá? Me dicen. Así me dicen los niños de escuela bíblica. Mi mamá se echa de lo mismo suyo. Porque creen que hay dos sombras nada más. Bueno. Y le digo yo, es que así soy, papi. Para ahorrarme el maquillaje, Dios me mandó así de un solo ya. Porque sabía que iba a ser gente de televisión y que la gente de televisión hay que maquillarse. Entonces Dios ya me preparó. Le digo yo, aló, ¿está conmigo usted? Además puedo ver el sol directamente como otros no lo pueden ver porque las sombras me ayudan, le digo yo. Pero si yo le puedo contar esto con libertad porque Dios me hizo libre de eso, hermano. Ya mis ojeras no son una tribulación para mí. Pero seguramente hay gente aquí que todavía hay situaciones en su vida, sobre todo si está más joven, que todavía hay situaciones que lo tienen a usted medio acomplejado, medio inseguro. Usted es esclavo de eso. Entonces la gente se atrapa en el pasado, se atrapa en el presente y se atapa por el sentimiento de rechazo. A todos nos van a rechazar por alguna vez en nuestra vida. La tercera causa de esclavitud es la esclavitud física. El tercer tipo de esclavitud, hay gente que está esclavizada físicamente. Hay gente que está esclavizada financieramente. Cuando hablo físicamente me refiero, está esclavizada financieramente, está esclavizada por la pobreza, por la deuda, por la... Hay otros que están esclavizados por una enfermedad. Si usted pasa adoleciendo de una enfermedad constantemente, usted se vuelve esclavo de esa enfermedad. Y la cuarto tipo de esclavitud que yo puedo encontrar es el tipo de esclavitud que yo llamo esclavitud intelectual o esclavitud mental. Y es aquella gente que es esclava y que es presa de sus pensamientos. Quizás es una de las esclavitudes, aparte de la esclavitud espiritual, más terrible, porque la gente está presa de sus pensamientos negativos, sus pensamientos destructivos, esos pensamientos que andan en su mente constantemente te mantienen atado. Por eso la Biblia dice, tal cual es el hombre en su pensamiento, así será él. Hay gente que está atado mentalmente, solo tiene pensamientos de atadura, de esclavitud en su vida, todo le va a ir mal, vas a pensando siempre en lo negativo, vas a pensando siempre en lo peor para su vida, está esclavizado en sus pensamientos. Así que son cuatro tipos de esclavitudes. Ahora, ¿cuáles son las señales? Y voy corriendo ya por el tiempo porque quiero orar por algunos de ustedes.

0: ¿Cuáles son las señales de una vida que está esclavizada? ¿Cuáles son las señales de alguien que está esclavizado? Déjeme leerle algunas. Número uno, y esta es una de las esclavitudes más fuertes en estos tiempos que estamos viviendo. Número uno, si usted mira una persona amargada, y déjeme decirle que es una de las estrategias del infierno más fuertes en estos tiempos, cada día hay gente más amargada. Cada vez hay más gente viviendo en amargura por todo lo que le sucede, y la gente tiende a amargarse. Y la gente amargada no puede disfrutar de Dios, no puede disfrutar del hogar, no puede disfrutar de la vida, no puede disfrutar de nada. Y cada día hay más gente amargada. Si usted mira gente amargada alrededor suyo, esa es gente que está en esclavitud. La amargura es una señal de que alguien está esclavizado. Número dos, el resentimiento. Y esto es importante que usted lo escuche con atención, porque la cultura hondureña es una cultura resentida. La cultura hondureña, el hondureño es fácil para resentirse. Es más, el hondureño nace resentido. El hondureño vive en resentimiento. Una de las grandes causas por lo que la gente se cambia de iglesia es por el resentimiento. Una de las grandes causas por lo que la gente se divorcia es por resentimiento. Se va de los trabajos por resentimiento. El hondureño es resentido.
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0: Y tenemos que aprender a entender que el resentimiento es una señal de que alguien está esclavizado, porque el resentimiento es volver a sentir lo mismo que sentiste cuando te ofendieron. Hay gente que es experta en volver a sentir y recordar lo que sintió el día que le ofendieron. El resentimiento es un tipo de esclavitud. Tiene que aprender a detectar entonces cuando usted es esclavo. Si usted está resentido por algo o está resentido contra alguien, usted es esclavo de ese sentimiento. El desánimo es señal de que alguien está esclavizado. Usted viene una persona desanimada, hagamos esto, no. Salgamos, no, vamos al culto, no, al cine tampoco, al estadio peor, y corramos, no, comamos, no, durmamos, no, entonces, no, nada quiere. Es señal de que esa persona está esclavizada, aló. El desánimo, hay gente que no quiere vivir, hay gente que la vida le pesa, esa persona está esclavizada. Los temores, hay gente que le tiene temor a todo, hermano. Por todo tiene temores, es señal de esclavitud. La angustia, esa gente que vive angustiada. La tristeza. La depresión, véndoles todo esto porque son señales de que alguien está en esclavitud, no es libre. La desesperanza y la frustración, aquel que ya no espera nada, ni de Dios, ni de la vida, ni de nadie. Aquel que está frustrado es una señal de que está esclavizado. La ansiedad y la desesperación, alguien que no tiene paciencia, está desesperado porque Dios haga algo, porque la gente haga algo, esa persona está esclavizada. La apatía espiritual, aquel que no quiere buscar de Dios. Aquel que viene al culto y se duerme. Aquel que viene al culto y está pensando en la comida.